0: inglesa, muchas veces de escritores que en ese momento eran famosos, más ustedes saben, esos escritores que son famosos en un momento y después somen. Entonces, junto con esos escritores, ellos elevaron otro estilo de narrativa, elevaron un estilo de realismo y elevaron otro género literario que era un género romance. Y ellos querían también que los ingleses escribiesen a partir de un género romance, que es esa cosa con principio, medio y fin, porque es un tipo de discurso que los ingleses entienden. Y una de las cosas, uno de los problemas que los ingleses tenían era entender los escritos indianos, porque el criterio de escrita era diferente, porque obviamente las lenguas, los alfabetos eran diferentes, y porque la manera como ellos trabajaban realidad y ficción era totalmente diferente de lo que se hacía con la literatura en Occidente, especialmente con la literatura del realismo. Entonces, sí, los ingleses llevaron mucho, mas a gente nunca tiene que esquecer que mucho antes que los ingleses llegasen a India, las narrativas del Oriente ya tenían llegado a Europa y tenían influenciado a los escritores europeos.
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0: Bom, ella es una de las más antiguas del mundo, más o menos como si a gente piensa y piensa en la lengua sánscrito, como si a gente piensa en el latín. ¿Qué aconteció con el latín? El latín se desmembró en todas las lenguas romances y de cada una de esas lenguas romances, como a gente sabe, hoy tienen diferentes tradiciones literarias. Lo mismo aconteció con la lengua sánscrito, que ella se va a desenvolver en muchas de las lenguas que son faladas en la India y a partir de esas lenguas van a se crear diferentes tradiciones literarias. Obviamente que como en un mundo occidental muchos de los principios y valores da literatura originaria da India, ella continúa presente en la literatura contemporánea, en la literatura de hoy. Más que nada es eso. Más, por ejemplo, ¿cuál es una de las cosas de Salman Rushdie que más atraen? Que él hace esa especie de mistura de narrativa híbrida en las que él combina un modo de narrar que era mucho más parecido con un modo oriental, un modo indiano, con también a forma de narrar de occidental, de romance, etcétera. Más obviamente que sí, que como en todas las grandes tradiciones literarias, esas tradiciones clásicas están siempre presentes. También, por ejemplo, están presentes dentro de las personajes femeninas, que muchas veces se parecen con las grandes personajes, la Conchita, de Ramayana, etcétera. Entonces, esas personajes que aparecen en la literatura clásica vuelven a aparecer na literatura contemporânea.
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0: Ella fue se adaptando, por eso lo que yo hablaba de Rushdie. Rushdie, ¿qué le hace? Él une los dos estilos. O, por ejemplo, puedo dar un ejemplo de una gran escritora que se llama Mahasweta Devi, que ella fue traducida por Gayatri Spivak, una gran crítica indiana que mora obviamente en los Estados Unidos. Entonces, ella pega, por ejemplo, a personaje de Draupadi, de Mahabharata, y ella adapta para un momento presente, especialmente en el norte de India, dentro de una comunidad tribal, donde una mujer, junto con los campesinos, se les lutan contra el gobierno del Estado, y ella acaba siendo presa. La policía. Entonces, en Draupadi, en Mahabharata, hay una escena donde Draupadi, por lo que él hace en los maridos de ellas, que apostan ellas en un juego, ella comienza a ficar nua. Más intentan dejar ella nua que el dios Krishna cada vez más manda panos para ella ficar coberta. En este conto de Mahasweta Devi aconteció lo opuesto. Como después de torturar a mujer, ella fica nua, e quando dão roupas para ela se vestir, ela faz o oposto, ela não quer se vestir. Por quê? Porque se tinham torturado ela tantas vezes e tinham violentado ela tantas vezes, que necessidade havia agora ela se cobrir ou se vestir frente a esses homens que tinham visto ela nua? Então aí você vê a continuação entre uma obra clássica e um conto bem contemporâneo.